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0: Adiós, hijito.
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2: Buenos días. Me encanta saludarte en esta linda mañana. ¿Cómo estás? Qué gusto verte por aquí en Las Inolvidables de Bésame, en nuestro WhatsApp. Y ya mismo, 315-580-1065. Necesito que me cuentes en audios cómo va tu día, dónde te encuentras, qué ha pasado contigo. ¿Estás trabajando? ¿Estás estudiando? ¿Qué pasa? ¿Qué haces? Dímelo todo, por favor. Yo feliz de poderte complacer en este lindo espacio. Linda Galeani por aquí, cantinero de Cuba, en Las Inolvidables de Bésame.

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1: 5:34 a.m. Como yo sé que están ahí a las carreras, no les da tiempo ni de ver el reloj. Yo le ayudo con la hora para que no me le coja la tarde. Buenos días, Bésame por aquí. Franco Simone, tú siempre tú en las inolvidables.

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1: 315-580-1065 en nuestro WhatsApp para que me dejes tus mensajes matutinos, reporte de movilidad, de sintonía. ¿Qué haces en este lindo viernes 15 de mayo? Mientras tanto, cantamos a las 5 de la mañana, 49 minutos. Armando, amiga, en las inolvidables de Bésame.

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0: Casi siempre estoy pensando en ti. ¿Quién ha dedicado esa canción tan bonita? A ver, que me cuenten los oyentes. Bésame. Antes de irnos con la siguiente canción, que además es una inolvidable, de esas que nos llegan al corazón y que nos traen recuerdos, yo quisiera que ustedes, nuestros oyentes, me contaran, por ejemplo, en su casa, a cualquier hora del día, ¿cuáles son los momentos más bonitos que usted comparte con su familia? Puede ser, digo yo. Ay, linda, cuando por ejemplo estoy viendo películas, ¿cierto? O no, linda, cuando por ejemplo estoy no viendo películas, sino que estoy modo cocinando, ¿sí? Cuando llega una visita, cuando llegan amigos y los podemos atender y nos sentamos a charlar. Esos son momentos mágicos que uno vive en casa, que uno vive con la familia, que uno vive. Y lo mejor de esos momentos es pasarla bien, es cantar, es disfrutar, es recordar. ¿Y sabe quién hace parte de nuestra vida cotidiana en esos momentos? 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Entonces usted lo que tiene que hacer, mi querido oyente, es simplemente estar en la onda. 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Bésame, escucha esto.
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1: Las canciones que suenan en Bésame, yo sé que te traen muchos recuerdos. ¡Hoy es viernes! ¡Ay! No, pero qué más le podemos pedir a la vida. Viernes, quincenita, y no, me encanta, me encanta. Gracias por estar en sintonía. ¿Y qué me cuentan de bueno? Buenos días, hola.
2: Muy buenos días, linda. Tengas un excelente turno.
1: Gracias, amén.
2: Reportando sintonía desde New Jersey. Linda, yo quiero inolvidable, que te la he pedido mil de veces y no la pones.
1: Depende.
2: Si no la tienes, por favor me dices para no volverla a pedir.
1: Hágale.
2: Lorenzo Santa María, por ese amor.
1: No la tengo.
2: Muchas gracias.
1: No la tengo. Si esa es la que siempre pides, no la tengo. Buenos días, ¿quién más por aquí? Hola.
3: Buenos días, linda. Los momentos bonitos que pasamos con familia es cuando nos reunimos en los cumpleaños de cada uno de la familia y la pasamos bueno, escuchamos música, bailamos y cantamos. Son momentos inolvidables.
1: Bueno, muchas gracias. Eso es. Buenos días.
4: Buenos días, linda. Buenos días, Connie. Reportando sintonía por aquí, Alexander Agudelo.
1: Alexander.
4: Reportando sintonía, llegando a mis labores de trabajo como el día, como todos los días. Pues, para dar un dato muy bueno, desde Jamundí a Cali, acá más o menos hasta la luna, más o menos que estoy yo llegando por la labor de la luna, se ve la autoridad, se ve la policía por ahí, se ve patrullaje, se ven operativos. Sí, se ve la policía andando en la noche en la ciudad, se ve por ahí una felicitación a la policía, que sí se logran ver en la ciudad controlando un poquito y se siente un poco seguro viéndolos allí en las calles. Un saludo para todos, Bésame.
1: Un abrazo para ti, muchas gracias por ese reporte de sintonía. Buenos días, ¿quién más? Hola, hola, hola.
5: Señorita, se equivocó, porque no son las 5:18 de la tarde, son las 5:19 de la mañana. No sé, de pronto está transmitiendo en otro país.
1: Ah, bueno, pues sí, estoy saludando a los que vienen en España. No puedo saludar a los que vienen en España. ¡Ey, Ave María!
6: Buenos días, familia Bésame. Un saludito desde la ciudad de Tuluá. ¿Me puedes complacer con Esperanza de los Pecos, por favor? Me encuentro haciendo el almuerzo para irme a trabajar.
1: Eso.
6: Bésame.
1: Un abrazo para ti, buenos días.
7: Hola, mi linda, feliz y bendecida mañana. Me encantaría que me complacieras con una inolvidable, la canción del Te Quiero de Julia Graciela. Londres es territorio, bésame.
1: Londres.
7: Gracias, feliz día.
1: Londres es territorio, bésame. Muchas gracias por estar en sintonía. Por aquí llega Tormenta, después Esperanzas. 6:25 en Bésame.

6:34 en Bésame te enamora. 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
1: En Cali, Bésame te enamora. Quiero leerlos. Dice por acá, bendecido día, linda Connie, Carlos de Jota, un día a la vez. Gracias por todo. Bésame, la emisora que me enamora. Muchas gracias a ti, bendiciones. Gracias por estar en sintonía, por escucharnos. Dios te bendiga, te guarde, te proteja siempre. Besos y apapachos. ¿Quién más? Dice, hola mi hermosa linda, gracias por esa música tan bonita, me encanta toda la programación que ustedes tienen para nosotros, los escucho siempre, siempre en sintonía, Amanda. Amanda, besos. Bésame. Dice, hola linda, buenos días, mis momentos mágicos es cuando está mi esposo y nos podemos sentar con los niños a almorzar, Dios los bendiga. Ay, qué bonito, ya opinando de la pregunta que le hice ahorita hace un ratito. Hola, buenos días.
2: Muy buenos días, linda. Espero que hayas amanecido muy bien. Lógico que sí, porque ya te estoy escuchando. Para mandarle bendiciones para usted y para Connie, que Dios la siga iluminando, para que nos sigan deleitando con esa programación tan exquisita. Que pasen muy buen día y que tengas un buen desayuno. Bésame.
1: Muchas gracias. Tú también, que tengas un muy buen desayuno y una feliz mañana. Hola.
3: Hola, linda. Muy buenos días. Buen turno. Acá reportando sintonía desde muy temprano para pedir un temita. Peligro de amor de Chayanne. Muchas gracias.
1: Bendiciones. Hola.
4: Bésame. Feliz y bendecido día, linda. Que tengas un día espectacular. Te habla Lorena desde León, España. Linda, ¿será que me podrás complacer con Manzanas Azules de Valen? Bésame.
1: Bendiciones. Hola, buenos días.
5: Hola, muy buenos días, linda familia Bésame. Me encantaría escuchar en las inolvidables Amor Amargo de Vicky. Feliz y excelente día, fin de semana. Bésame.
1: Bésame, bendiciones. Dice por acá, por favor, me puedes saludar a Río Alja Sojar Martínez Cabal. Le deseo un feliz cumpleaños lleno de mucha salud, prosperidad y bendiciones allá en los Estados Unidos, Colombia. Bueno, pues para Río Alja Sojar Martínez Cabal. Un feliz día, que Dios la bendiga y que cumpla muchos años más. Que disfrute mucho su vida y que se la goce demasiado en su día. Más canciones con Bésame te enamora.

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1: Es correcto, cuando la música es buena, nunca, nunca se pone vieja. Si te doy la hora, no te coge la tarde, ¿cierto? 6:50 en Bésame, gracias por seguir por aquí en sintonía. Los oyentes que envían sus mensajes, sus audios, Dios me los bendiga, que me les vayan muy bien, que tengan un excelente y maravilloso día, que se gocen mucho su mañana, su fin de semana con puente, qué rico los que se van a descansar por fin. Soy Linda Galeano y te sigo acompañando en las inolvidables de Bésame. Disfrutamos de esta artista, Vicky. Pobre gorrión, en Bésame.

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1: 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Y te doy la hora, 6 de la mañana, 55 minutos.
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Estaba sumida en la depresión Isabel Pantoja cuando hizo esta canción que se llama Así Fue. Era el año 1988 cuando Juan Gabriel viaja hasta España para buscarla y entregarle esta canción. Esta canción es como o narra el cierre honesto de una relación amorosa y la superación del pasado para iniciar un nuevo amor. Así dice, es como cerrando un ciclo de una relación de amor. Se va hasta España, se le entregó, ella tenía, o sea, casi que la obligó a volver a cantar, ya llevaba 3 años encerrada Isabel Pantoja por la muerte de su esposo Paquirri, un torero muy famoso, y ella dijo, no voy a cantar más, estaba en su depresión y en su angustia de todo lo que pasó, y llega Juan Gabriel y le entrega esta canción que la incluye en el álbum Estudio desde Andalucía, y se convierte en uno de los éxitos más grandes de Isabel Pantoja. La grabó Juan Gabriel y en un concierto que hicieron en Bellas Artes en 1997 en México, Juan Gabriel invita a cantar a Isabel Pantoja esta canción con todo su mariachi, con todo su grupo, con toda su banda. Y de aquí sale ese fragmento de TikTok que ustedes escuchan mucho, que de pronto ustedes por estos días han estado escuchando esto en TikTok o en las redes sociales, sale de esta canción que es el en vivo de Bellas Artes en México con Juan Gabriel y con Isabel Pantoja. Este pedacito de la canción, escuchen esto.

0: Supongamos que estábamos mirando acá el video, es en el 2013. Pero eso sí lo organiza Juan Gabriel, invita a Isabel Pantoja. Y estas trompetas son famosas, Linda. ¿Cómo amaneció? Buenos días.
1: Buenos días, mi Connie.
0: Son muy famosas en TikTok, en videos, ¿no?
1: Esas trompetas. Correcto. Han sido tendencia y la gente la pone como con frases bonitas, frases de la vida, cuando uno ya está preparado para irse de una relación o de un lugar. Entonces utilizan esta canción de fondo. Mire, mi Connie, que ahorita que usted habla de Juan Gabriel, anoche me estaba viendo un corto de una entrevista que le hicieron a un empresario que lo trajo a Colombia. Y entonces, pero no le preguntaron directamente por Juan Gabriel. La pregunta al empresario fue, ¿qué es lo más grande que le ha pedido un artista para usted traerlo acá? Dijo, Juan Gabriel me pidió que lo transportara en avión. Y lo trajera con todo su equipo. Lo trajera con todo su equipo. Dijo, pero pasó que este señor, cuando yo fui a México a recogerlo, dijo, ya no estaba allá. Y me puso a voltear. Estaba en otra parte de México. Yo con ese avión allá volteando. No, que el avión vaya entonces a la otra parte. No, que el señor ya no. Que él se había vino para Colombia así.
0: Y entonces la ida, la alquilada, el avión, todo. Es que los aviones sí lo piden los artistas. Y digamos como que eso lo piden mucho. Y es para poder tener como más privacidad para llegar.
1: Eso.
0: Pero que lo ponga a voltear. Eso. Y ya, maluco.
1: Y que le costó como que en esa época, en ese momento, como 120 millones de pesos.
0: Ay, bueno.
1: Y entonces, que cuando Juan Gabriel dijo no, que ya se había venido con su novio aquí a Colombia. Y él como que, ay, entonces quedó con el avión. Creo que Juan Gabriel le dijo, no, tráigame todo el equipo de trabajo ahí. Bueno, entonces fue el avión para el equipo de trabajo, ni siquiera para Juan Gabriel. Cuando llegó acá, dice que le dijo, bueno, se lo ponemos a su disposición. Ya aquí en Colombia lo utilizó, fue a Cúcuta, fue a varias partes donde hizo pues como esta gira, por decirlo así. Y donde fue a pasear y ya. Y que Juan Gabriel era jodido. Bueno, o el manager, pues porque a veces uno le echa la culpa al artista, pero es el manager. Que él solamente le debía 100 mil pesos de todo el montón de plata. Y por esos 100 mil pesos no le cumplió ciertas fechas.
0: Dios mío.
1: Y el señor dice que no, pues yo algunas fechas las pude aplazar. Y él en los estadios, pues, en donde ibas a presentar. Pero hubo una fecha, creo que dijo que en Cúcuta, creo, no sé si estoy mal, que no alcanzó a aplazarle, que esa gente ese día desbarató ese lugar allá, claro, que se le fue costosísimo y que se murió Juan Gabriel y que le quedó viendo como 500 mil dólares, dijo el señor.
0: Bueno.
1: Ahí con toda esa anécdota de este artista.
0: Hay que escuchar las dos partes de la historia.
1: Sí, ya murió,
0: y don
1: ya
0: Juan
1: no
0: Gabriel
1: escuchar.
0: Ya no está, esa historia quedó ahí
2: en veremos.
0: Bueno,
2: ay,
0: 7:11 minutos. Bueno, les vamos contando cositas de nuestros artistas de Bésame. Mañana de viernes, sabrosita, para decirles a ustedes buenos días, buenos días. Por acá llegan Manuel, toda la vida.

0: Ay, qué linda esta canción. Y bueno, ustedes ya desayunaron, ¿qué andan haciendo? Espero que se estén disfrutando la programación de Bésame Te Enamora. Y mientras tanto, pues les tenemos información de tema de acueducto y de energía. Van a hacer mantenimiento, hay limpieza en los sumideros. ¿Qué va a pasar con esto, Walter? Buenos días, Walter Mazón.
1: Gracias, buenos días para ustedes en cabina. Linda, Connie, buenos días, oyentes de Bésame. Hoy viernes 15 de mayo del 2026, reparaciones de acueducto en Benjamín Herrera, en la carrera 13 con 27B, reparaciones de acueducto en Acopi, carrera 39 con 13, energía con las siguientes reparaciones: grupos operativos en el barrio Ricardo Balcázar, en el sector de la calle 71A con carrera 26 y aquí reparan caja secundaria. También energía con reparación sobre el circuito La Montaña, grupo operativo revisa en la Buitrera, en el sector Villa Carmelo, sobre el circuito kilómetro 18, grupo operativo reparará daño secundario en Alto Aguacatal. También instalación de cable ecológico en un sector del barrio La Flora, en la avenida Tercera Norte, entre calles 38 Norte hasta la calle 44 Norte. Instalación de cable ecológico en el barrio La Floresta, en la carrera 17C, entre calles 33 D hasta la calle 34. Suspensión temporal del servicio de energía hasta las 5 de la tarde. Mantenimiento al sistema de energía, CONI. Hoy, dentro de la estrategia Operación Cali sin enredos, se llevará a cabo el desmonte de redes abandonadas en un sector del barrio Los Farallones, en la carrera 76B con segunda A. También alcantarillado con limpieza de sumideros hoy en Cuarto de Legua y barrio El Lido. Permítame entregar una información importante a los usuarios, porque mañana sábado 16 de mayo, a partir de las 8 de la mañana hasta las 12 del mediodía del día domingo 17 de mayo del 2026, mañana y pasado mañana, la gerencia de acueducto realizará un cierre por optimización de redes, reparación de una tubería de gran diámetro en la calle Quinta con carrera 76, carril del Mío, sentido norte-sur. Afectará con baja presión crítica a los siguientes barrios: Coni, Caldas, Francisco Eladio Ramírez y Alférez Real, en la comuna 18, y se presentará baja presión en el suministro de agua en Ciudad Capri a partir de mañana, el sábado, hasta el domingo al mediodía. Importante informar que habrá carro tanque para abastecimiento de agua a los usuarios. Información y servicio hoy viernes para ustedes en cabina, Linda y Coni. Información y servicio para los oyentes de Bésame.
0: Muchas gracias, Walter. Mire que por acá le estaban haciendo una pregunta a un oyente. Dice: muy buenos días, ¿cómo están? Para pedirles un favor, preguntarle al señor Walter qué pasó en Cristóbal Colón, que se fue el agua desde la 1 de la mañana. Muchas gracias. Walter está por acá preguntando la dirección. Y ya dentro de poquito le daremos contestación al mensaje de nuestro oyente.
2: Respuesta. 7:23 minutos con Bésame Cali. Aquí está Herencia de Timbiquí. Eso se llama Sabrás. Somos Bésame.

0: Como sea, yo te amo.
1: Ve a Linda.
0: Lo que mandan a decir acá. Dice: buenos días, Linda y Connie.
2: Señito.
0: Escucho que Connie está corrigiendo a Linda. ¿Será porque hoy es el día del maestro? Feliz y bendecido día. Un abrazo. Ven, vamos a aclarar varias cosas. Vamos a aclarar las cosas.
1: Ay, sí, sí, hoy es el día del maestro, 15 de mayo.
0: Claro, hoy es el día del maestro, señorita. Pero entonces vamos a aclarar algo. Yo normalmente y en mi vida personal y en mi vida soy así. ¿Sí o no?
1: Seguro con Connie aprende todos los días.
0: Al que sea. Siempre, por ejemplo, ahora ratico que dijiste trajeron, dije trajeron. Pero es normal, o sea, es como que así soy yo. Si estamos hablando, lo hago con mi hija, con mi esposo, con todo el mundo. Así como que dicen, por ejemplo, hay personas que utilizan mucho
1: Aiga.
0: Primer semana. No es primer semana, es primera semana. Primera de eso. O cuando dicen plural, singular y unen las dos cosas.
1: Que mezclan.
0: Yo, es como parte de mi. De
1: la esencia.
0: Así soy yo.
1: Educar.
0: Disculpe.
1: No, pero Connie es como una profesora, prácticamente.
0: Pero no es con intención de eso, sino que de pronto se me salió ahora. Y ahorita dijiste una palabra que yo me quedé plop. Contestación. Y yo, ¿contestación? Yo, claro, y saca Linda pues todo el repertorio. ¿Qué significa contestación?
1: Ay, vea.
0: ¿Ya lo cerró o no?
1: Dice, sí, la palabra contestación es correcta y está reconocida por la Real Academia Española RAE como la acción y efecto de contestar. Uh-huh. Es sinónimo de respuesta, réplica o solución, aunque a veces se usa para indicar protesta o una respuesta formal.
0: Ok.
1: ¿Sí? Digamos que sí, que si esto fuera, estuviéramos hablando en un contexto así muy respetuoso, pues es la contestación, ¿no?
0: Lo que pasa es que yo tengo entendido.
1: Digamos que en la jerga popular caleña, la respuesta era lo que la jefe me dijo.
0: Respuesta.
1: Respuesta, ya.
0: Le busqué la palabra contestación. Bueno, yo la verdad, yo nunca la había tenido.
1: No está en nuestro lenguaje común.
0: Y
1: pues.
0: Es más como una réplica, pero es un contexto jurídico.
1: Más formal.
0: Entonces, tú, aquí no estábamos hablando de nada jurídico y sale Linda con esa palabra. Entonces, claro, yo por eso me quedé como así y por eso nuestra amiga de Besa me hace el comentario. ¿Listo?
1: Igual, no, para que lo sepan, oyen, es válido en las dos formas. Pero okay. Si usted sabe que usted con sus amigos siempre se trata de tú, tiene una jerga bastante populacha, o sea, pues usted le dice que la contestación va a sonar rara como yo. Yo hoy.
0: Ya, acá nos dicen, soy equipo Connie. Sí, ya, eso no es que sea aquí al aire. Esa soy yo

0: más de uno no la escucha. Y yo le digo, jefe, asir, me va a decir, así no le hice, hacer.
1: Asir.
0: Pero venga, les cuento. El verbo asir significa tomar, coger, prender o sujetar algo con la mano. Aunque su uso principal es como lo que pasó ahorita con contestación. Se usa más de manera formal o es algo más literario. Uh-huh. Pero también se utiliza en una forma reflexiva, asirse, para indicar el acto de agarrarse fuertemente a una persona, a un objeto, una idea.
1: Bueno.
0: Entonces yo, por ejemplo, estoy... asircida por Connie, o sea, muy agarrada de Connie.
1: No, no, no se ponga a combinar esos verbos, gracias.
0: Bueno.
1: Vea, por acá le dicen, no me parece malo. Linda también, ¿qué días? Corrigió un oyente y no es malo. No, está bien. Hay que, por acá dicen, Linda es más ordinaria que combinar yogur con aguacate.
0: Que un tobogán de esterilla. Es que por ahí donde yo les digo, ¿cómo es que nos confunden? Ay. Si Connie habla tan bien, tan armonioso, tan lindo, y yo soy aquí la de Temu. Y entonces, no, ¿qué es Connie, linda?
1: Por acá
0: linda,
1: dicen, tan bellas y también soy Team Connie, nos dicen por acá. Los de Bésame Cali. Bueno, gracias, ahí nos divertimos un ratico. Y a los maestros, bueno, pongan los nombres para saludar a los maestros en su día. Que Dios les dé mucha sabiduría.
0: Pero mi Connie, le doy otra explicación.
1: A ver.
0: En la conjugación irregular se dice, ay, yo hazgo.
1: ¿Hazgo?
0: Tú haces,
1: ¿cómo uso?
0: Tú haces sin H y sin C, y él hace sin H, del verbo hacer. ¿Aprendieron, ay, algo?
1: No. Bueno, 7:32 minutos, Joan Sebastián, secreto de amor.

0: Muy buenos días, familia Bésame. Les habla Ana Judith Valencia desde el barrio 20 de Julio. Para aprovechar este espacio y saludar a mi hermana que está de cumpleaños, mi hermana Nelfa, y decirle que la quiero mucho, que Dios me la bendiga, me le dé muchísimos años más de vida para poder compartir con ella. Que gracias por ser esa hermana tan incondicional, esa psicóloga y esa amiga. Te quiero mucho, hermana de mi corazón. Te mando un beso y un abrazo. Dios te bendiga siempre.
1: Ay, qué bonito. Ay, las hermanas son muy lindas. Yo sí quiero mucho a mi hermanita también. Ay. Tú también tienes una hermana que quiere mucho, ¿no?
2: Sí. ¿Sabes que yo le digo que le puedo dar un regalo bien chévere? ¿Qué? ¿Sabe cuál puede ser el regalo? Que la lleve al concierto de Diango.
1: Uy, que no. Bueno, qué rico.
2: Doña Nelva, reclame por sus boletas que su hermana la va a llevar. No,
1: cuidado con lo que está diciendo.
2: No, señorita. Que la va a llevar la hermana. Que la va a llevar la hermana.
1: Está diciendo eso y van a decir, ay, linda, nos regaló unas boletas. No tenemos boletas, cuidado. No,
2: que la lleve la hermana y sabe dónde
1: no
2: puede
1: comprar. Asuste.
2: 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O sea, apenas como por formar su parche e irse a disfrutar de este gran concierto.
1: Lo que va a hacer uno toda la noche es cantar, porque tiene éxitos todos los que quiera. Cuando cante esta, Diango en Cali, no se lo pierdan.

0: completamente, completita esa canción. 7:40 a.m.
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0: 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Somos Bésame Cali. ¿Qué hora tiene Linda Galeano, por favor?
1: 7:43 a.m, mi Connie.
0: Vea, por acá le mandaron a decir esto.
1: ¿Otro regaño?
0: No, no es regaño, dice. Respecto al tema de corregir, contestación, aquí en España es normal usarlo, como también competición en vez de competencia, y son términos correctos, pero aún no puedo adaptarme a esa competición. Entonces, Linda, ahí está la respuesta. Le va a tocar irse a vivir a España. Venga.

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1: Hemos llegado al viernes, viernes 15 de mayo. Qué bonito es seguir aquí. Hoy es viernes y quizás no todo salió como esperábamos durante esta semana. Tal vez hubo cansancio. Quizá de pronto noticias de difíciles o momentos incómodos. Pero aquí estamos. Aquí estamos compartiendo. Y a veces olvidamos lo valioso que es simplemente eso. Estar aquí. Seguir aquí. Tener una nueva mañana. Una nueva oportunidad. Otra conversación pendiente por vivir. Sabemos que la vida no es perfecta, pero sigue siendo un regalo. En este día vamos a cerrar los ojitos. Juntitos vamos a decir: te agradecemos, Señor. Te agradecemos por sostenernos incluso en los días donde no nos dábamos cuenta que algo necesitábamos, que necesitábamos más fuerza. Por eso te agradecemos, Señor. Te agradecemos por las personas que siguen acompañándonos, por las lecciones aprendidas, por la esperanza que siempre vuelve a aparecer. Por eso y más, te agradecemos, Señor. Hoy queremos terminar esta semana con gratitud, no por una vida perfecta, sino por una vida real, por una vida llena de oportunidades para seguir creciendo, por una vida que al final es una vida de aprendizaje. Aprendemos todos los días. Hay errores, hay caídas, pero de ello aprendemos. Por eso y más, te agradecemos, Señor. Y mientras tengamos vida, todavía habrá razones para volver a empezar. En este día, te agradecemos, Señor. Que Dios te bendiga. Amén, amén y amén.

0: por acá nos están diciendo, Connie, por favor comparta el audio del Dios te bendiga de hoy, que está muy precioso, que me llegó el mensaje. Con muchísimo gusto se los enviamos al 315-580-1065. 315-580-1065 para que tengan la oportunidad de tener un momento de reflexión muy especial al estilo de Bésame Cali. 7 de la mañana, 50 minutos. 315-580-1065.
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0: Bésame. ¿Cómo así? ¿Cómo así? Escúcheme esto, por Dios. Este trío se llama Noches del Zaguán. Este trío va a ser parte también del Festival de Tríos que viene, ya casi viene, ya lo estaremos anunciando también aquí en Bésame. 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
0: Bueno, pues ahí está otro pedacito del trío.
2: Seguro que jamás preguntaré tú dónde estás.
0: Qué rico, a mí me encanta, ¿verdad? Además, de pronto usted no le ha hecho nada a la mamá, la oportunidad para
1: ¿regalo?
0: Que le haga
1: sí.
0: algo. 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
1: Una programación para todas las mamitas a través de Bésame 106.5. Oiga, linda, hoy es viernes.
2: Este mes se la hemos rendido mucho, ¿no? Uy, sí. A todas las mamitas, qué bien.
1: Les hemos hecho mucho homenaje. Es que este mes siempre es muy bello para todo el mundo.
2: Sí.
1: ¿Qué tal si hoy le pedimos a nuestros amigos de Bésame que viajen al pasado?
2: Sí.
1: Y que recuerden con qué canción la mamá los mandaba a hacer oficio. Lo mandaba y lo regañaba. ¿Qué hubo, pues? ¿Qué hubo, pues? Arreglar el cuarto. ¿Qué canción de su vida le recuerda ese momento cuando la mamá lo mandaba a lavar losa, que usted iba todo regañado y que la mamá ponía de fondo alguna canción? ¿O lo mandaban a tender la cama, a recoger la ropa? ¿Qué otra cosa? ¿O sea, qué la mandaban a hacer?
2: Lo que pasa es que a mí me ponían era mucho a estudiar. Entonces, ¿sí? Mi mamá me decía, me da el favor y me entrega esto listo, y me entrega esto otro aquello, y cuando me lo tenga listo, ahí sí. Entonces,
1: y ella, bueno, que escuchaba de fondo cuando le estaba dando cantaleta, por
2: ella,
1: ejemplo.
2: Ella le gusta, uy, pero ella, ¿puedo decir las
1: no
2: clásicas?
1: Importa, bueno, no importa.
2: Ella ponía los terrícolas.
1: Okay. No, sí, sí, por eso es que a usted le gusta tanto los terrícolas.
2: Ay, sí, a mí me encanta. Ella me programaba a mí para hacer el oficio, me ponía a Marco Robertos.
1: Pero Marco Roberto, ¿pero al fin cuál le pongo? ¿Terrícola o Marco Roberto?
2: Pues le estoy diciendo los artistas que eran. Y me ponía a Sandro.
1: Espera un momentico, Marcos Roberto, pero le voy a poner a Marcos Roberto. Pero espera un momentico, porque
2: es que yo me fui por,
1: o sea,
2: para inolvidable.
1: A usted le gusta, por ejemplo, ya estaba sonando esta canción, esta. Ajá. Giselle Estrella, venga para acá. Sí. Hágame el favor y tiene que hacer este estudio y póngase.
2: Me lavaje
1: hacer...
2: baño completico.
1: Pero ¿te la ponía a estudiar o la ponía a hacer oficio?
2: Las dos cosas. Sino que, ¿qué pasaba? En esa época, cuando el Facebook apenas estaba saliendo, yo quería conectarme. Me habían comprado mi computador y mamá me decía, la dejo que se conecte 2 horitas en la noche, pero hace el oficio. Entonces yo todo el día hace el oficio. Yo decía, no, pues como la hora chévere para uno chatear, es a las 8 de la noche. Hasta las 8 yo hacía oficio. Entonces era entre oficio y estudiar. O cuando no estaba, pues, haciendo el oficio, pues yo ya me ponía juiciosita a estudiar y ya me veía concentradita. Era alguna de las dos, era el canje.
1: No, me imagino. No, y eso que ahí estaba calmada.
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1: Pero cuando sonaba esta.
2: Ajá.
1: Giselle Estrella. ¿Qué la ponían a hacer con esta canción de Sandro?
2: ¿Sabe qué hacía también con esta y con la que dice yo te amo de Sandro?
1: Oy,
2: o como
1: Dios
2: yo te
1: mío.
2: Amo. Y ponía el micrófono y me ponía a cantar, ¿verdad? ¿Qué más?
1: Ay, no. Es como que
2: imagíneme con esa canción de fondo estregando el baño.
1: Ah, ya se llama Porque Yo Te Amo. ¿Con esta la ponían a lavar el baño? Sí, con
2: sí,
1: esta
2: sí.
1: canción.
2: Sí, sí.
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2: Me provocaba, yo lloraba con él limpio de mi mamá.
1: Pues no lloraba por la canción, sino porque la pusieron a hacer oficio.
2: Por el limpio, sí.

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1: Bueno, hoy queremos compartir con ustedes este momento tan bonito, pero nos cuentan con historia, con qué canción la mamá lo mandaba a hacer oficio o que recuerde ese momento especial de su vida. Mensajitos a través del 315-580-1065. 315-580-1065. Venga, de una vez aprovechemos y limpiemos aquí un poquito, linda.
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1: Buenos días, hermosas mujeres de la radio colombiana. Mira, por acá quiero saludar al amigo Ciro que está escuchando Bésame y estamos revolviendo mezcla en Siberia Cauca. Que él quiere escuchar una de Juan Gabriel, que quiere escuchar Ya lo sé que tú te vas. Que tengan buen día, que esa es la canción que él escuchaba cuando la mamá lo ponía a hacer trabajos y todo.

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1: Por acá nos están diciendo: quiero enviar un mensaje de cumpleaños a Lady Bedoya desde la ciudad de Pasto. Dice: solo tu recuerdo me da calor en este frío. Gracias, bésame. ¡Ay, qué bonito! Un abrazo. Feliz cumpleaños.

0: Somos Bésame Cali, 8 de la mañana, 22 minutos. Y así como nos divertimos con la música, también nos encanta contarles información muy importante. 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
0: ¿Qué canción le hace recordar a su mamá? Buenos días.
2: Hola, muy buenos días. Desde acá, desde Nueva York, les saluda Diego. Les cuento que mi mamá, desde los, cuando yo tenía 4 años, se vino a este país y pues la que le tocó mandarme a hacer oficio fue a mi tía. Y ella colocaba la canción, no me acuerdo, de la canción Te Juro Que Te Amo, de los Terrícolas.

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1: Qué linda que es mi madre, qué suerte es tenerla, qué dichoso al verla, feliz en el hogar.
2: Yo me imagino que un muy buen recuerdo que tienen los hijos es cuando la mamá llegaba de comprar todos los productos de cristalería a la 3 y empezabas a abrir las bolsas y acomodar que el florero, que el cuadro, lo que haya comprado. Y yo creo que es un recuerdo muy lindo. O cuando uno de hijo va y acompaña a la mamá, ay, mi hijo, acompáñame a la cristalería a la 3, va a comprar una vajilla bien bonita. Y uno se iba con la mamá y uno se sentía como en casa. Qué bonito que revivir esos recuerdos. 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Vea, hay personas que tienen el don de hacer que todo se sienta mejor. Y eso se nota en las reuniones que duran más de lo esperado, en las risas alrededor de la mesa, en ese ¡uy, qué rico estuvo!, que siempre se repite, y en los momentos simples que terminan siendo los más especiales. Mamá tiene ese toque único que transforma cualquier instante en un recuerdo bonito. Se trata de la unión, del cariño, de esos pequeños detalles que hacen sentir a todos en casa. Este mes celebramos a quien convierte cada encuentro en un momento especial, a quien hace que todo tenga más sabor, más amor y más significado, porque cuando mamá está, simplemente todo queda mucho

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1: 8 de la mañana y 41 minutos con Bésame Cali.
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4: Deseo que tengan un buen turno siempre de la mano con Dios. A mí la música que me recuerda mucho a mi madrecita, hace muchos años, y vivíamos en el campo. Ella no me mandaba a hacer oficio, pero obviamente nos tocaba trabajar durísimo, y ella todo el día escuchaba música de Leo Dan y Leonardo Fabio.
1: Cuando dicen que la mamá no los ponía a hacer oficio y que los ponía a hacer los ponía a estudiar, pero mire, a ella le recuerda cuando escucha canciones como esta de Leo Dan, pues le recuerda a la mamá cuando la mandaban a arreglar cosas en la casa, hacer oficio. Leo Dan, esa pared, 8:42.

0: Bésame Cali. Habla Cristian Tamayo. Mi mamá, recuerdo mucho la canción de Amanda Miguel que decía, él me mintió. Mi mamá ya tenía como que un novio que le había jugado sucio, no sé. Y ella cuando ponía esa canción los sábados, todos temblábamos en la casa porque mi mamá se acordaba de ese hombre y empezaba, él me mintió, vea usted, me hace el aseo si no, no hay almuerzo, me hace usted el baño, si, mejor dicho. Y esa canción le recordaba a ese hombre y nos desquitaba con nosotros poniéndonos a hacer oficio. Lo que yo más detestaba era lavar los baños y hasta el sol de hoy que tengo 42 años lo detesto. Y cada que voy a lavar el baño pongo él me mintió como para lavarlo con ganas y con rabia y que me quede bien lavado. Bésame.
1: Ay, qué historia tan chistosa. Bueno, hoy estamos recordando con qué canción su mamá lo ponía a hacer oficio en la casa. Ay, qué buena historia. Somos Bésame Cali, 8:46 minutos, Linda Galeano. ¿Y quién les habla? Con Iosa en Bésame.

0: Ya no voy a volver a escuchar esta canción igual. Me voy a acordar de la historia de nuestro amigo de Bésame. Son las 8 de la mañana, 49 minutos. 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
4: Escucha esta historia linda, vea. George es un pastor que lee novelas policíacas a sus queridas ovejas cada noche, asumiendo que no pueden entenderlas. Pero cuando un misterioso incidente altera la vida en la granja, las ovejas se dan cuenta de que deben convertirse en detectives. ¿Usted dirá esa historia qué? Pues descúbrala solo en cines. 8:58 minutos. Shakira y Bell, eso

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0: Hola, muy buenos días. Quiero saludarles a ustedes y desearles un excelente día. Yo soy docente, mi nombre es Gloria Amparo Girón Leguízamo, vivo en el municipio de Miranda y he trabajado prácticamente toda mi vida al servicio de esta comunidad. Hoy quiero llegar a cada corazón de cada docente de Colombia y del mundo entero para decirles que fortalezcamos nuestra vocación en el amor, en infundir esos valores que se han perdido y que lo hagamos todo de corazón, que partamos que somos madre y que lo que queremos entregarle a nuestros hijos, se lo entreguemos a nuestros estudiantes. Ahí, yo siempre he trabajado en mi historia como docente este lema, saber llegar, saber escuchar, mirar con los ojos del amor a cada niño, a cada niña, que es un mundo diferente. Cada uno tiene su propia historia y todos los días nos llegan con el mismo ánimo. Saber reconocer esa falencia en cada niño, saberle llegar y escuchar, que al escucharnos encuentran ellos paz y tranquilidad. Feliz Día del Maestro para todos mis colegas de Colombia y del mundo entero.
1: ¡Ay, qué lindas palabras!
2: Me gustó, muy lindo.
1: Me gustó el lema con el que ella trabaja, aprender a escuchar a los demás. ¡Qué bonito mensaje! Felicidades. Por acá otro de la maestra, porque hoy es el Día del Maestro. Hola.
3: Vean, buenos días, Bésame. Hoy el Día de los Profesores, un saludito muy especial a la docente Maricel Ocasiones del barrio Ulpiano Lloreda. Excelente persona.
1: Vea qué bonito. Pueden saludar también a sus profesores. ¿Qué profesor recuerda a Linda Galeano?
2: ¿Sabe que yo prefiero mucho a... recuerdo mucho a una que se llamaba María Elsa.
1: ¿Se murió ya?
2: No sé, no volví a saber de la vida de ella, pero ella era una profe que era muy estricta, muy correcta, muy legal, pero tenía ese humor negro. Entonces muchas veces
1: era divertida.
2: Era divertida, pero tenía mucho humor negro, mucho sarcasmo. Yo nunca he peleado con el sarcasmo de la gente, a mí me gusta, pero incluso hasta aprendo de ese humor negro y cuando la gente como que le dice las cosas con sarcasmo me parece chévere. Y ella era muy así y a veces yo siempre me pintaba los labios de rojo o rosado y ella me decía, Galeano, y yo hablaba así, ya tienes ese pico pintado de rojo, te limpias. Y ya, y yo la imité, me pusieron a imitar a los profesores un día y dije, yo me siento capacitada para imitar, y la tenía súper estudiada. Ay. Como caminaba así con ese temple y toda esa fuerza. Y ella hablaba así, Galeano, buenos días, ¿cómo están? Y es una profe que recuerdo demasiado.
1: Bueno, qué chévere, qué rico. 9 de la mañana, 7 minutos, somos Bésame Cali.

0: Oiga, para los que están por ahí en TikTok, hay una pregunta del día. Póngale cuidado. ¿Ustedes son más de snack en la mañana o en la tarde, linda?
1: Esa pregunta tiene trampita, mi Connie. Pues, porque es que yo creería que la respuesta correcta es en los dos.
0: En los dos, exacto. Y el problema es que casi nadie tiene algo listo para ninguno de los dos momentos. Uno dice, o es un snack en la mañana o en la tarde. Sí. Y lo ideal serían los dos momentos.
1: Claro, mire que se puede. Yo soy despistada, pero mire que a pesar de la despistada, yo siempre tengo, ¿cierto? Mi as bajo es de la manga, como digo yo. Y es el cornflakes de Kellogg's. Lo tengo siempre a la mano.
0: El original, y lo preparas como quieras, cuando quieras.
1: ¿Sabes yo con qué lo preparo, mi Connie?
0: ¿Con qué?
1: Y también la tengo ahí, que usted me ve ahorita picando piñita. Yo le pongo fruta, a veces le pongo leche, otra vez le pongo yogur. Ah, o ceolito también, es muy rico en la mañana o en la tarde. Lo que pide el momento.
0: Uy, qué rico. Te lo recomendamos a través de Bésame Cali.
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3: Qué linda que es mi madre, qué suerte es tenerla, qué dichoso al verla, feliz en el hogar.
0: Vea, vamos a sacar a doña Marta, que nos ha llamado, nos ha hecho videollamada por todo lado. Voy a poner el audio de doña Marta por acá. Doña Marta, buenos días.
4: Muy buenos días, Connie. Bendiciones para ti y todo tu equipo de trabajo. Me llamo Marta Cecilia Gómez, de la ciudad de Cali, del barrio Simón Bolívar. Cuando mi mamá me mandaba a hacer oficio, era con un disco de Marisela y Julio Iglesias. Me mandaba a lavar los calzoncitos. Bendiciones para ti.

0: Hola Linda, hola Connie, buenos días, buenos días, buenos días. Pues mi Connie, a mí canción que me recuerda de mi niñez, así que mi mamá como escuchaba música, cuando nos mandaban, nos enviaban, porque éramos varias, y más que todos los fines de semana, pues para pedir permiso, somos cinco, pues todas nos teníamos que portar bien, todas teníamos que hacer el oficio. Me acuerdo mucho de la canción Tiré tu pañuelo al río, eso me acuerda mucho de mi niñez.
1: Yo creo que cuando suena esa canción, y le dan unas ganas de ponerse a hacer oficio.
2: Ay, tan linda, qué bonito que desbloqueen recuerdos hoy con la mami.
1: Río Rebelde de Julio Iglesias.

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0: Hola, linda Connie, buenos días desde acá en la Alameda. Vea, yo soy de Medellín, pero allá las cosas son estrictas. A mí me ponían a lavar unos escalones de 24 peldaños a mano y con esponja de alambre. El que quedara mal lavado, si iba en la mitad, tenía que volver hasta el principio. Y me colocaban un beso y una flor. Esa les cuento. Que Dios las bendiga. Un feliz día.
1: Yo creo que por ahí el 2021 le iban quedando como ya malangas, ¿no?
2: No, claro, a cualquiera.
1: Si no, los vuelve a lavar todo.

0: 9:33, somos Bésame Cali. Por este lado está doña Linda Galeano.
1: Buenas.
0: Eso, y por acá soy yo, Coniosa, a través de Bésame, acompañándolos todos los días en nuestro Bésame en las mañanas. Linda, ¿usted sabe imitar?
1: Uy,
0: ay, ahorita usted estaba diciendo que imitaba a la profesora.
1: Ah, bueno, a mi profesora del colegio, como ella lo hacía, que me decía, Galeano, venga para acá. Pero pues, es muy de joda, así como que le salga uno muy, muy, ¿cómo se dice? Profesional, no.
0: Vea,
1: no,
0: pero yo le digo una cosa, imitar es muy difícil, pero imitar bien,
1: claro.
0: Le digo que eso sí es un talentazo.
1: Sostenerse en el personaje, porque hay gente que empieza hablando de una forma y ya después termina hablando como de otra, me va metiendo otros personajes ahí.
0: Exacto, ¿no? Empiezan a meter lo que no tienen que meter y ahí es donde se complica la cosa. Ah. Pues yo quiero presentarle a una mujer que además ha estado en el medio muchísimo tiempo y para mí es de esas imitadoras que uno dice, por Dios, es para uno morirse de la risa con ella, porque de verdad que lo hace muy bien. Y yo quiero saludar a Luz Amparo Álvarez. Bienvenida, ¿cómo estás?
2: Hola, chicas, ¿cómo están? ¡Qué alegría! Connie, a Paulette, a Galeano.
0: Ni hablemos porque ya ahorita nos va a imitar. Eso sí. Bueno, pues Luz Amparo está en la ciudad de Cali, ya lo hemos mencionado todos estos días, en que Dios nos ampare, es una terapia de risa que vamos a tener hoy. Queremos invitar a todos nuestros amigos de Bésame. ¿Cómo va a ser ese show, Luz Amparo?
2: A ver, es un show en el que yo hago 80 personajes de la vida nacional, la política, la farándula, cantantes nacionales, internacionales, personajes de actualidad, nuevos números musicales también. Bueno, a mí me gusta mucho como jugar con la música, pues porque yo primero fui cantante hace muchos años, que me tocó, grabé en acetato y todo. Hace tanto tiempo y ya.
0: Yo te entiendo qué quiere decir. No sé si Linda sabe qué es el acetato.
2: Yo sí lo entiendo.
1: Sí, sí, sí. A verlo por ahí.
2: Oigan, esos acetatos tienen una magia. En estos días me compré uno y dije, bueno, quiero escuchar música en acetato y ese sonidito, ese suciecito.
0: Sí, muy rico.
2: Bueno, y me tocó. Y bueno, y entonces yo cantaba y tocaba batería en un grupo y ahí conocí a Vargas Vilto, a la Maruja, Pucheros. Ellos me vieron cantando y tocando y hablaba como el topollillo de la camita. Y entonces me invitaron a un programa que se llamaba El Manicomio Vargasville. Y ahí empecé. Y bueno, y ya en todo este recorrido, pues ya son muchos los personajes que han pasado pues por la radio, cuando estuve en radio o en televisión, y los personajes creados también.
0: Como... Es que una cosa, Luz Amparo, es imitar y otra ser uno repentista, porque es que eso exige ser repentista. Porque no, usted puede imitar, pero si usted no tiene cuento, mija, para hacer reír la gente,
1: tampoco
0: eso es
1: algo
0: cosa
1: chistoso.
0: Bueno, pero de cantante, ¿cómo descubriste? Ya nos cuentas la historia de cómo empezaste en Medellín, pero de tú dijiste, o alguien te llegó y te dijo, ven, ¿por qué no te tiras por este lado imitando personajes? ¿O cómo empezaste tú a sentir que lo hacías igual que los personajes?
2: Bueno, Vargasville.
0: Él fue el que te encontró.
2: Vargasville fue el que me encontró. O sea, ellos me vieron todos cantando en un show.
0: Sí.
2: Y me dijeron, pero bueno, usted toca batería, usted debe tener muy buen oído. Entonces me invitaron al programa, pero yo me asustaba mucho. Yo veía un micrófono y no era capaz de hablar. Y decían, está tan avispada en el show y aquí, pues, mejor dicho.
0: Es que este micrófono azul.
2: ¿Cierto?
0: Que asusta mucho.
2: Se embobó. Y yo decía, bueno, pero entonces imité a alguien. Y yo, pues mi mamá escuchaba a Amanda Miguel, a Paloma San Basilio. Entonces yo empecé, bueno, yo puedo cantar como Amanda Miguel. Yo muy

0: ¿Cómo sería una Amanda Miguel así rapidito?
1: A ver. Vamos, hagamos un trato, un dulce contrato que quiero cumplir. Tú serás para mí. También a Paloma San Basilio con ¿por qué me abandonaste? Chifándote en la vida, llenando de tristeza y soledad cada momento. Y ahí pues ya empecé como a meterle el gesto, ¿sí? Como que ya hacía la cara de Paloma. Me gusta jugar con eso, como que me corro el cabello y la gente vea el personaje. Después Ana Gabriel con no entiendo por qué si amamos sin medida todo se va perdiendo. Bueno, también ahí salieron muchos personajes hasta que un día que me dijeron, bueno, pero también imite personajes hablados, que es más fácil hacer humor con esos personajes hablados, porque digamos que las cantantes sí era la imitación, pero en el show, como hacíamos un programa de humor, la gente también exigía como el humor, ¿no? Entonces empecé con Natalia París, que ya era famosísima en ese momento. Entonces digo que le debo mucha plata a Natalia París.
0: Sí, pues ese era como tu personaje bandera y todo el mundo sabía que tú imitabas perfectamente a Natalia París.
1: Claro, o Betty la Fea. Muchas gracias, don Armando. Betty la Fea también tan famosa en esa época. Y después de Betty la Fea, los personajes políticos. Entonces María Emma Mejía, Noemí Sanín, después Piedad Córdoba. ¿Qué? Bueno, todos esos personajes que se prestaban para hacer mucho humor de actualidad y me fui por ese camino del humor de actualidad.
0: Hay uno muy fresco que es la viceministra también, que la tiene muy bien.
1: Y la vicepresidenta.
0: La vicepresidenta.
1: Bueno, soy la vicepresidenta Colombia-Francia. También tenemos a Claudia López, la candidata.
2: ¿Qué hay, hermano? ¿Qué hay, hermanito? ¿Qué se me contando? ¿Qué contabas ustedes? A mí la gente me pregunta que si yo estoy preparada para llegar a la política. Claro que sí, acá les tengo mi hoja de vida. Yo hice planear de jardín, guardería, preescolar, primaria, bachillerato, comercial, me gradué en política internacional, hice 6 meses en la San Marino, hecho cursos de modistería, repostería, culinaria, CDM, canotaquigrafía en el CNC, Ferrer, Rotary, Sariugales, manejo máquina, fileteador, el inglés, cacho, y todo, estudio, diseño de corto, todas sus compuestos, saco, exteriores, de renta, ferro, cuadra, el papel, mantequilla, de guarda, la cachina, de papel, tronco, chocallina, despegando el vino, la gallina, gordo, pañuelo, velo, tango, la mina, la suela, de cambio, puesto la olla, compro papel, pero uso, tal, mucha, también traguen, bésame.
0: Bueno, pues el show me imagino que también, como lo decías ahora, viene con música, viene con todos estos personajes para que la gente se prepare para una noche especial.
1: Claro, con Shakira, que no puede faltar, Karol G, todos los personajes cantantes que se escuchan en Bésame y los personajes creados como Esther Tulio Ibarra Casas, que era una empleada, la empleada de Palacio que yo la hacía.
0: Sí.
1: Y era, ese personaje la gente lo quiere mucho. O sea, cuando sale, yo siento como la energía del teatro cuando sale Esther Tulio. Y hay otro personaje que es la llanera, Camarita María, que le canta a Colombia, el país más feliz del mundo. Entonces, bueno, son personajes cargados de humor.
3: Y yo cachetona, que allá va a estar por allá, para que todos los oyentes de Bésame me acompañen allá. Esther Tulio Ibarra Casas, segunda dama de la nación. María.
0: ¿Sabes qué me parece muy lindo? Muy lindo, linda. Uh-huh. Es que Amparo anda con el esposo Ricardo Prado y además él la mira como con una admiración y me parece muy lindo. Ricardo, bienvenido.
4: Hola, qué emoción estar aquí en Bésame. Muchas gracias por la invitación.
0: Qué bello. Usted que está allí, que le toca presenciar todo este show tan bello, ¿por qué no le recomendamos a los oyentes que no se lo pierdan?
5: Usted como espectador.
0: Espectador y enamorado, porque uh-huh. Le ve una carita cuando la mira.
4: No, mira, yo también me paro en el show, pues Luz Amparo no puede hacer todo ella sola. Sí, ella claro. Necesita a alguien que dirija musicalmente el show y que pues rellene los espacios en los que se prepara para otro número. Eso soy yo, el director musical. Ah, y el relleno.
1: El relleno.
0: El que no la deja sola. Sí. El celoso que no la deja sola en los shows.
1: No, pero yo digo que él es como el relleno del pan de chocolate, que lo bueno es el relleno.
4: Eso.
1: Pero no cobra. No, o si
4: no,
1: cobra.
4: No hay necesidad de cobrar, ¿no? No, somos una deliciosa sociedad. Trabajamos 24/7. Y la verdad lo hemos logrado hacer muy bien. Mucha gente nos ve como pareja y nos dice, pero ¿cómo hacen?
5: Pues, un tipsito.
4: No, yo creo que lo que tú acabas de decir, Connie, admirarse.
0: Sí.
4: Yo no paro de admirar.
0: Te estaba mirando ahorita con una cara bellísima. con una cara muy, muy bello de admiración. Cuando estabas haciendo la imitación, te estaba mirando con unos ojos de admiración bellísimo, y eso yo dije, hay que resaltarlo porque verdaderamente que vale la pena.
1: Pues no, y en los aeropuertos también, o sea, me causó curiosidad porque llegamos a los aeropuertos y es que, ay, Luz Amparo, usted siempre está con su esposo. ¿Dónde está su esposo? O sea, ya hasta en los aeropuertos, los de seguridad, claro, saben que estamos 24/7 juntos desde hace 17 años.
0: Qué lindo, sí, qué bonito.
5: Bonito.
0: No, yo sí le creo, yo también mantengo con mi esposo para arriba y para abajo y me encanta andar con mi esposo. Él sí no me hace el relleno, pero sí. Pero sí. Venga, Ricardo, recordemos fecha, hora, cuándo es, eso hoy, para que la gente llegue.
4: Hoy en el Teatro Calima, esta noche a las 8 de la noche, pero hay que llegar más tempranito. Quedan algunas boletas, o sea que hay que moverse rápido. La boletera, en donde la pueden comprar en internet, es...
1: ¿Se puede decir?
0: Sí, claro.
1: Boletenlinea.co, boletenlinea.co, y a partir de las 2 de la tarde en el teatro también pueden comprar la boleta. Por de pronto las personas que no son tan digitales, porque a veces, ¿cierto? De pronto sí, hay personas que no les gusta más ir a comprar la física, ya también después de las 2 de la tarde. Los esperamos a todos. Vamos a tener una versión de Pueblito Viejo muy linda también.
0: Qué bonito.
1: Hermosa, que la hacemos en tres versiones. Es como una reflexión también, como de cómo ha cambiado el mundo, cómo ha cambiado la vida. Digamos, por ejemplo, yo que tengo 53 años, que me tocó vivir un mundo diferente, y es entender como ese paso del tiempo y los cambios. Ese número es muy bello, la gente lo disfruta mucho.
4: Es que con este tema de estarse actualizando constantemente, pusimos la letra de Pueblito Viejo en internet, le pusimos actualizar y quedó Pueblito Nuevo. Hay que ir a oírlo.
0: Sí, es muy divertido. Si se quieren regalar una noche especial, así una terapia de risa, váyanse para allá en el Teatro Calima. Recuerden, esta noche con humor, con personajes, pueden conseguir ya las boletas en boletaenlinea.com o a partir de las 2 de la tarde en las taquillas del teatro. Pues es un placer tenerte con nosotros, de verdad que es muy rico poder contar con estos personajes tan grandes que hemos visto en la televisión y que además has hecho reír a tanta gente que lo necesitamos hoy en día más que nunca.
1: Bueno, ustedes, muchas gracias, de verdad los espero esta noche.
2: Y bueno, mi amor, yo también aquí, mi amor, Amparito, la única diva de Colombia certificada por el Icontec, mi amor, ahí los espero para que se ericen, mi amor. Bueno, chao, envidiosas.
0: ¿Usted ha llegado a tener algún problema con un personaje?
1: Pues Amparo no le gustaba mucho la imitación, porque yo soy inimitable, mi amor, pero bueno, ya espero a todas las que me tienen envidia de Cali, mi amor, y del Valle, mi amor, que allá las veré muy creídas vestidas con pura ropita Temu. Hasta luego, chao.
0: Luz Amparo Álvarez, no se lo pierdan, una terapia de risa esta noche en el Teatro Calima. Invita a Bésame Cali. Somos Bésame. Venga, hoy estamos preguntando una canción a nuestros amigos de Bésame con la que la mamá la hubiera puesto a hacer oficio.
1: Ay, Dios mío.
0: Nos han contado unas historias, pero súper divertidas. A ver, piense ahí un poquito. Lógicamente de Bésame, ¿no?
1: A ver, con la que mi mamá me puse. Ay, no, es que mi mamá decía que yo era una inútil.
4: Me lo dijo a mí cuando pedí la mano.
0: No te mueres.
4: Usted tiene que saber que Amparito es inútil.
5: Oh, Dios. Tenemos la misma mamá entonces.
1: No, pero muy bueno, porque me ayudó mucho. Claro. Porque hoy en día mi marido es el que cocina en la casa.
0: Ah, perfecto. No. Imagínese ahí. Pero de pronto una canción que le gustara mucho a la mamá, o un artista que le gustara mucho a la mamá.
1: A mi
0: mamá
1: le encantaba Paloma San Basilio. O sea, bueno, moría con Paloma San Basilio, y pues también le gustaba Yuri. Las dos.
0: Escojo una de las dos, cualquiera. ¿Yuri o Paloma?
1: Yuri. Me fascina Yuri. Bueno, pues será que es la típica, la de Maldita Primavera.
0: No, pero es que eso es un palazo, como
1: claro,
0: lo vamos a escuchar.
1: Es un palazo.
0: Luz Amparo, muchas gracias. Qué linda y qué divertida. Y es lo que vamos a hacer esta noche ahí en el Teatro Calima. Y nos despedimos con esta canción de Yuri, Maldita Primavera. Sí.

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3: Hay algo en el. En Bésame, 10 de la mañana, 4 minutos.
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1: Lo que quiero es que a partir de este momento empieces a programar tus canciones favoritas en Bésame en Línea. Hoy es viernes de ¿qué? De arruncharse, de irse de paseo, de descansar, de cobrar la quincena e irse a cine, de comprarle un regalito a la Morch, al Pétalo. Bueno, hoy es viernes de ¿qué? Pues quiero que me cuentes en audio y que me digas al 315-580-1065 y que te quedes conmigo y que programes tu canción favorita. No, no sea así, no sea así tan odioso y me deja solita. Quiero que te quedes aquí conmigo y me digas, linda, por favor, la canción que quiero escuchar hoy es... Y ya. Eso es todo. 315-580-1065. Estoy pensando en enamorar. Te voy a dar una propuesta más para que empieces a programar tus canciones. Y mi propuesta es...

0: ¿Será que ya nuestros oyentes tienen sus canciones favoritas listas? Bésame. Yo sé que de pronto muchos no tienen el WhatsApp de Bésame. 315-580-1065. En audios. Ustedes me van a saludar en audios. Me van a decir en audios. ¿Cuál es esa canción que los enamora? Ah, linda, que a mí me enamora de pronto Kany García o Ricardo Montaner. Bueno, ustedes me cuentan, por favorcito. Vamos a ver por acá. Buenos días, buenos días, buenos días, buenos días, buenos días.
1: Hola, linda, muy buenos días. La canción que me gustaría escuchar en el día de hoy, Costumbres. Muchísimas gracias. Que tengas un magnífico y excelente día. Bendiciones.
0: Vale, cariño, Dios te bendiga a ti también. Gracias por escucharnos y aquí está.

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3: 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Hola, buenos días. ¿Quién por aquí a esta hora?
4: Buenos días. La canción que me gustaría escuchar sería Vivo por Ella de Marta y Andrea Bocelli. Muchas gracias. Feliz y bendecido día para todos.
3: Muchas gracias.

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1: Linda familia, bésame. Bendecido día para ti y todos los oyentes. Por favor, quiero escuchar Penélope de Diego Torres. Muchas gracias. Bésame.

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1: Buenos días, Bésame, para pedir una canción de Marco Antonio Solís, Si no te hubieras sido. Gracias, Bésame.

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1: Hola, hola, hola, buenos días. Feliz y bendecido viernes. ¿Qué me enamora? Brindis de Thalía, los Darío de Potrerillo, territorio Besa.

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6: Si en el último año logró acceder a educación, mejorar sus condiciones de vivienda, generar ingresos o recibir atención en salud, usted podría ser parte de los más de 456 mil vallecaucanos que lograron superar las carencias y salir de la pobreza multidimensional. 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Dilian Francisca Toro, gobernadora del Valle del Cauca.
7: Desde el año 2016 venimos disminuyendo progresivamente la pobreza multidimensional. 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Eso quiere decir que en este momento tenemos 460 mil personas que han salido de la pobreza.
6: Programas como Digicampus, con más de 6 mil beneficiarios, la desconcentración de servicios en salud y programas de empleabilidad y emprendimiento como Valle Emplea y Valle Inmás han contribuido a reducir factores estructurales de la pobreza en la región.
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1: Hola Lina, buenos días. Habla Loli desde acá de Santa Marta. Amiguita, con una temperatura de más de 39 grados, nos estamos asando, pero bueno, vamos para adelante. Quisiera que por favor me complazca con la canción Si hubiera sabido ayer, de Joan Sebastián. Bésame con este calor.
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1: Sí, aquí tenemos todas tus canciones favoritas a través de nuestro WhatsApp 315-580-1065. Llegamos a las 11 de la mañana, 5 minutos. Vea, por acá me están diciendo que hay trabajito, dice, se solicitan dos operarios de confección para máquina plana. Aquí en la imagen está la dirección, ¿cierto? En eso es en el barrio Alameda, y está el WhatsApp, donde se deben de comunicar para pues enviar su hoja de vida o preguntar pues cómo es el proceso. Listo. Si desean tener esta información, con mucho gusto se las comparto a través de nuestro WhatsApp. Y aquí sigo, complaciéndote con tus canciones favoritas. 315-580-1065. En audios, ¿cuál es la canción que te enamora? Buenas, buenas.
2: Buenos días, linda. Que tengas feliz turno. Linda, una canción que yo quiero escuchar hoy. Quiero dedicársela a la mamá de mi hija. De Santiago Cruz, desde lejos. Muchas gracias.
1: Sí, mi lindo, porque hoy es viernes de recuperar el hogar. Un abracito para ti, con mucho gusto. Aquí está tu canción favorita, desde lejos.

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1: Buenos días, Bésame. Hola, linda, ¿cómo estás? Linda, por favor, me colocas Perfecta de Miranda. Gracias, Bésame.
0: Bésame, con mucho gusto, mi reina. Gracias por estar en sintonía. Bésame, te enamora.

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2: Con mucho gusto, 11 de la mañana, 18 minutos.
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2: Ay, sí, con tus canciones favoritas nosotros nos divertimos porque nos encanta que los oyentes estén atentos con nosotros y que pidan su canción o que hagan dedicatorias o que recuerden, en fin. ¿Qué dicen por aquí? Buenos días, buenos días, buenos días. Hola.
4: Linda, buenos días. La canción que me enamora es mi persona favorita. Gracias, bésame.
2: Vale, mi reina, con gusto.

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1: Mira, por acá hay un mensaje de cumpleaños desde hace rato. La oyente nos está diciendo que si por favor lo podemos colocar, claro.
2: Hola, Bésame. Hoy quisiera celebrarle a tres personas de mi familia, de mi vida. Feliz día del profesor. Qué bueno. Y quiero decirles que gracias por compartir su conocimiento, inspirar sueños y enseñar con todo el corazón. Para Nacho, mi esposo, mi prima Diana y mi papá Armando, con mucho cariño, Viviana, desde Cali Canto.
1: Qué bien, desde Cali Canto. Pues un abrazo para ella y para todos estos festejados, que disfruten mucho en su día, que Dios los bendiga. Muchas gracias por ser oyentes fieles de Bésame. Un aplauso. Qué bonito cuando los familiares, la pareja o los amigos se acuerdan de uno en su día, que en el día, por ejemplo, en el día del profesor, en el día del locutor, en el día y también en el día del cumpleaños, qué bonito. Pues bendiciones para todos ellos y que disfruten mucho. Buenas.
3: Buen día, Bésame. Bendiciones. Quisiera programar a la niña que fue Cane García. Gracias.
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4: Así como escucharon nuestros oyentes, ¿cómo les parece? Ay, que ese día va a ser, yo creo que algo inolvidable, porque ¿a quién no le gusta escuchar música de cuerda? 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Si quieren tener la imagen de este evento, bueno, para que pues estén orientaditos y sepan, pues con mucho gusto se la compartimos a través de nuestro WhatsApp. Buenas.
5: Linda, buenos días. Quiero escuchar Bello Espejismo. Gualanday es territorio, Bésame. Un abracito, bendiciones para todos.
4: Vale. Con gusto, Reina.

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1: Sí, tus canciones favoritas. Gracias a nuestros oyentes por estar aquí con nosotros, por ser tan lindos y por programar esas canciones que nos llegan a todos al corazón. ¿Quién más está en nuestro WhatsApp en este momento? ¿Qué se piden? ¿Qué quieren escuchar? ¿Dónde se encuentran? Buenos días.
2: Hola, buenos días, linda. ¿Cómo estás? Un saludo para ti, para toda la familia. Bésame. La canción que quisiera que me dieras de regalo sería El Regalo Más Grande de Tiziano Ferro.

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1: Aquí tenemos tus canciones favoritas y también una invitación muy especial. ¿De qué tiene que ver, Linda Galeán? 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Hola, buenos días.
2: Hola, buen día, linda. Por favor, me encantaría escuchar la canción El Carpintero de Andrés Cepeda. Saludos y bendiciones desde Valle de Lili. Un abrazo grande. Chao.
1: Ah, bueno, un abrazo para ti. Gracias por escuchar Bésame, te enamora.

0: Hola Reina, buenos días, les saludamos de acá desde Armenia.
1: Sí señor.
0: Para ver si se me pone la canción de Alejandro Fernández, Me dediqué a perderte, muchas gracias, chao.
1: Con mucho, me voy a ir con dos de una vez, buenos días.
2: Hola linda, buenos días.
1: Buenas.
2: Te habla el amarillito.
1: Sí señor.
2: Para desearles un buen día a la familia Bésame. Quisiera escuchar Ha nacido un ángel, Juan Gabriel. Gracias. Vale. Bésame.
1: Vale, cariño, pues la canción no se llama Ana. Ah, sí, sí se llama Ha llegado un ángel. No ha nacido, sino ha llegado. Bésame. Y aquí está tu canción favorita en Bésame. Te voy a complacer.

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2: 1:12 p.m. en Bésame te enamora.
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2: 1:38 en Bésame. 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

0: muchísimo gusto, 2:05 de la tarde. Hola. Bienvenidos, somos Bésame Cali. Estamos compartiendo con ustedes esta tarde de viernes.
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0: Carlos DJ sigue con problemas de salud, está incapacitado, pero aquí estamos para acompañarlos a ustedes en esta tarde con Bésame. Linda Galeano anda por allá, por los lados de Cosmocentro hoy, y vamos a compartir con ella momentos muy especiales en esta tarde de Bésame Cali. Aquí está Andy Lucas, tanto la quería. Si quieres escuchar alguna canción, lo pueden pedir al 315-580-1065. Bienvenidos.
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0: Esa canción nos la han pedido a través del 315-580-1065, pero sí queremos escucharlos, así como quiero escuchar a Linda Galeano, que se fue para donde nuestros grandes amigos y aliados de Cosmocentro, que está haciendo por allá. Señorita, buenas tardes. Linda, linda.
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0: Bueno, y también recordarles que ahí estaremos en nuestra actividad el próximo domingo 24 de mayo. Para que no se lo pierdan, que va a ser un evento para todas las mamitas, completamente gratis, con serenata de trío. No, eso va a estar más lindo, no se lo pueden perder. 2:23 minutos. Aquí está Fonseca, te mando flores.

0: Mariana.
1: Buenas tardes, les hablo desde acá, desde el Cerrito Valle. Era para mandarle un saludo muy especial a todos los profesores del Colegio Divino Niño, especialmente a mi mamá, que es profesora, Juliana Andrea Fierro. Quisiera que por favor me complacieran colocándole una canción que es su favorita, que se llama Río Vadillo, de Claudia de Colombia. Muchas gracias.
2: ¡Feliz día a todos los maestros! Claro, aquí está Claudia de Colombia. ¡Qué buena canción!

Bueno, hoy es el Día de los Maestros y también anda de cumpleaños por acá que quieren saludar a la doctora Yurani Obando. Ella se encuentra en el Cerrito Valle, dicen la mejor fisioterapeuta que hay. Te mandan ese saludo a través de Bésame 106.5. Felicidades en tu cumpleaños. 2:31 PM, Chayanne. Eso se llama Me Enamoré de Ti. Tarde de viernes con Bésame Cali.

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3: Hágame un favor, Linda Galeano, de una vez, ya que anda por allá en Cosmocentro, que son nuestros amigos, vaya buscando bien el sitio donde vamos a entregarle este especial a todas las mamitas el próximo 24 de mayo. Yo, hágame el favor, porque usted está por allá. 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
4: 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Helen, ¿qué más vamos a tener ese día?
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3: Vale, un abrazo, Linda. Saludos a toda esa gente maravillosa que siempre está conectada con nosotros y con todas las actividades de Bésame. Hola.
6: Buenas tardes. Soy Corazón Alvarado y deseo que me complazcan con la canción de Franco De Vita, No Hay Cielo. Bésame.

0: Hola, buenas tardes, Bésame, reportando sintonía del barrio San Judas. Hola, Connie, quisiera escuchar la canción, aunque sea poco, de Boss Bass. Yo escucho Bésame.
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0: aunque sea poco. 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
0: Linda Galeano desde Cosmocentro con toda la información, Linda.
3: Vea, mi Connie, va a haber un momento bien especial aquí en el Centro Comercial Cosmocentro, de esos momentos que a nosotros nos enamora y a nuestra familia. Bésame también. Usted y yo estamos hablando esta mañana de la música retro y todo esto, pues, ¿cómo le parece que vamos a tener una actividad y un evento retro aquí? Ahí nos va a estar espectacular. Bueno, yo no les voy a contar, le voy a contar a Helen, que tiene toda la información así bien pulpita para nuestra familia. Bésame, y que la idea es que vengan y aprovechen ese momento porque es como una exposición retro. ¿De qué se trata, Helen?
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0: Bueno, pues eso está muy chévere, para que entonces, por favor, lleguen hasta allá y tengan la oportunidad de disfrutar y pasar un momento especial, como lo hacemos con nuestra emisora Bésame Cali. 2 de la tarde, 49 minutos. Tarde de viernes con la música de Bésame.

0: 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No se entrega la hora, son las 2 de la tarde y 51 minutos.
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0: Ya tenemos el link para los que quieran participar con Mayagüez. Con mucho gusto se lo compartimos al 315-580-1065. 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
1: Connie, buenas tardes. Quiero escuchar la cancioncita de Enrique Iglesias, Nunca Te Olvidaré. Gracias.
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2: Ya tenemos las 3 de la tarde y 8 minutos y yo me voy derechito hasta Cosmocentro. Linda anda haciendo recorrido por todo el centro comercial. ¿Qué más se ha encontrado, Linda Galeano?
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1: Muy buenas tardes, Bésame. ¿Me podrías colocar el disco Una noche más de Joan Sebastián? Bésame.

0: Buenas tardes, Bésame. Por aquí reportando sintonía en esta linda tarde. Connie, por favor, ¿me complaces con esa canción de Luis Miguel, Más allá de todo? Muchas gracias. Bésame.
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0: Esta canción también tiene versión salsa, ¿cierto?
1: Una canción sota de Luis Miguel, se llama así, Más Allá de Todo, en Bésame Cali. Por acá nos están haciendo una invitación, escuchen esto, por favor.
2: Hola, Bésame, feliz y bendecida tarde, reportando sintonía desde el Cremal, haciéndole la invitación a todos los caleños que suban a darse en un borondo por acá al Cremal. El Cremal es territorio. Bésame.
1: Ay, gracias, qué rico el Cremal. Ve, qué chévere.
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1: Y yo me voy, no para el Cremal en ese momentico, pero sí para Cosmocentro con Linda Galeano. ¿Cómo vamos?
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1: Vale, un abrazo, Linda. Ahorita nos cuentas más, que eso está muy chévere en Cosmocentro. 3 de la tarde y 29 minutos.

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1: Hola, Connie, muy buenas tardes, feliz y bendecido día. Para felicitar a todos los profesores, felicitarlos por esa gran labor con los niños.

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3: Esto va a ser allí en Cosmocentro, donde se encuentra Linda Galeano. Esto va a ser el próximo domingo, 24 de mayo. De este domingo, en 8 días, completamente gratis, vamos a hacer una tarde especial para despedir el mes de las madres con Bésame Cali. Así que los invitamos a todos para que lleguen con la familia. Llevamos muchos regalos, vamos a cantar muchísimo y estaremos con este trío que se llama Noches del Zaguán.
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3: Ay, para que lleven a la tía, a la abuelita, a toda la familia, Linda Galeano. ¿Usted va a ir? Claro.
4: Ah, cómo no. Además, ese día voy a hacer mi show de karaoke también para las mamitas. No, es que obvio, eso va a ser un momento bien agradable, mi Connie. Y es que esa es la idea. Vean, no solamente ese fin de semana también estaremos con Bésame, sino que vamos a tener un momento bien chévere para las mamitas, porque ¿qué pasa? 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
3: ¿Quieren tener la imagen del evento que tenemos el 24 en Cosmocentro? Yo mismo se los comparto a través del 315-580-1065. 315-580-1065. ¡Ay, qué belleza! Eso va a estar tan lindo.
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3: Son las 3 de la tarde y 44 minutos. Somos Bésame Cali.
5: Soy Santiago Cruz, toda la buena energía para ustedes, espero que nos crucemos pronto y los invito a oír mi música aquí en Bésame.
3: Esta canción la pidieron hace un ratico y se llama ¿Y si te quedas qué? 3:45 minutos.

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Nani, esta canción se llama Sin Historia Entre Tus Dedos. Son las 4 de la tarde, 4 minutos. Somos Bésame Cali. Y lo que hacemos con Bésame es recordar momentos especiales de la música. Esta canción la tuvo una agrupación que se llamaba Onda Vaselina. Este grupo mexicano fue formado en 1989. Y esta canción hizo parte también de una telenovela. Ellos fueron muy famosos en la década o finales del 80, comienzos del 90. Y en el 2000 el grupo se desintegró. ¿Recuerdan? OV7, y esta canción se llama Te Quiero.

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8: 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Y nunca se les olvide esta frase, por favor.
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0: Sin despedida, Alejandro Fernández y Carlos Rivera. 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
2: Si en el último año logró acceder a educación, mejorar sus condiciones de vivienda, generar ingresos o recibir atención en salud, usted podría ser parte de los más de 456 mil vallecaucanos que lograron superar las carencias y salir de la pobreza multidimensional. 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
3: Desde el año 2016 venimos disminuyendo progresivamente la pobreza multidimensional. 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Eso quiere decir que en este momento tenemos 460 mil personas que han salido de la pobreza.
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1: 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Buenas tardes, ¿cómo estamos? Qué gusto acompañarlos a todos en su viernes. Ay, un viernes que... bueno, un fin de semana que promete mucho, ¿no? Porque, ajá, puentecito incluido, quinceañadito. No, qué mal le pedimos a la vida, señor mío, Dios mío, qué rico. A mí me encanta acompañarte en este espacio, me encanta que cantes conmigo. Recuerden que hoy es un viernes diferente como todos los viernes y por eso les pido que ya se conecten y empiecen a programar esas canciones karaokeritas apenas para estas dos horitas. Al 315-580-1065, 315-580-1065 y en audio me cuentes y me digas cuál es esa canción. Yo quiero empezar a dar mis propuestas mientras usted se va soltando. Canciones karaokeritas, vea, por ejemplo, Ahora te puedes marchar es una de esas. Otra canción así muy karaokerita que uno dice, uy, esta la cantan. Bésame. Esta se la saben o esta la tararean por lo menos. Esta. Bésame. Yo estaba pensando y dije, uy, una canción así como de Miriam Hernández.

Por acá me estaban diciendo, dizque linda, algo por favor de Nino Bravo. Nino, uy, es que Nino Bravo tiene tantas canciones bonitas, pero yo diría que esta es una muy karaokera.

0: Yo les dije que los iba a hacer cantar con esta canción. Un saludito por aquí a Margaret, que está en sintonía, nos está escuchando. Gracias por estar pendiente de Bésame, tu emisora favorita. Por acá tengo diecitos en esta tarde. Buenas, buenas. ¿Quién por acá? Hello, hello, hello.
1: Hola, mi linda, ¿cómo estás? Yo escucho Bésame. ¿Me podrías colocar, por favor, una canción así de karaoke, la de Rocío Jurado? Ese hombre, por favor. Bésame.
0: Tan bella. Uy, esa es una clásica, ¿no? Hoy yo estoy a su servicio, pero la cantan, me mandan un audiocito aunque sea cantando. Ese hombre, escuche esto primero, una recomendación.

0: ¿Qué más dicen por aquí? Buenas noches. Hola.
1: Hola, linda. Muy buenas noches. Espero que estés muy bien. Linda, para esta noche de karaoke, ¿me puedes regalar Te Quiero de José Luis Perales? Muchas gracias. Bésame.
0: Te quiero, qué linda esa canción, con mucho gusto. Estamos como en un momentico inolvidable, porque cuando la música es buena, nunca, nunca.
2: Cuando la música es buena, nunca se pone vieja.
0: Es correcto. Y por supuesto, pues esas canciones que nos traen recuerdos y que nos llegan al corazón. A mí me encanta cuando los oyentes piden, programan, recuerdan, se enamoran. No, mejor dicho. Y esta dice así. Te quiero, José Luis Perales.

0: Ah, pero ¿por qué lo borró? No, no, no, no, no. No lo borró, mira. Buenas.
1: Hola linda, buena tarde. Jumbo es territorio, bésame, regálame la canción de La Bikina de Luis Miguel.
0: La viquina tiene pena y dolor. Qué buena esa canción. Divina. Hoy es un viernes diferente para cantar, para complacerlos en casita, lo que sea que estén haciendo y me permitan ser su compañía.

0: Ay, esta canción sí que tiene fuerza. Me gusta, me gusta, me gusta. Bésame. A ver, ¿será que se arrepintieron de cantar? Por aquí me dicen, es que aquí pintando. Ay, qué chévere, hola.
1: Muy buenas tardes, linda. Te saludo desde aquí, desde Ron Colorado. Bésame, territorio de Ron Colorado. Me gustaría escuchar de Alejandro Fernández, Caballero, por favor, muchas gracias.
0: Me gusta esa canción, Alejandro Fernández. Ay, este hombre, guapo, ¿eh? Pero soy un caballero.

0: Tan, tan, tan, tan, tan. Vea, ya estoy aquí en mi en vivo, en mi live. Y necesito pues que te conectes conmigo, pero así, rapidín, pingüín. Mientras tanto los escucho, ¿qué dicen a través de nuestro WhatsApp? 315-580-1065. Uy, le está quedando, bueno, no le está quedando todavía porque ahí va pintándolo apenas, ¿no? Pero hoy pintas bizcochos, qué chévere el oyente que nos mandó la fotico, qué bien, me encanta. Buenas, buenas, buenas, buenas, buenas, buenas, buenas. ¿Quién más por aquí?
1: Linda, buenas noches. Soy Luz. Quiero escuchar Lástima que seas ajena y no pueda darte lo mejor que tengo.
0: ¿Cómo?
1: Vivo en la Vía Cristo Rey y es territorio Bésame.
0: Lástima

0: Sí. Aunque digan que no les gusta como canto, pues yo sí canto. A ver qué dicen por acá. Buenas, buenas, buenas por aquí. ¿Qué me dicen?
1: Tiene pena y dolor. 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
0: Vea, yo tenía una charlita esta mañana con la jefe y ella me decía, no, linda, pero ¿por qué cuando estás de DJ pones retros? Yo decía, es que así como en el despecho, por ejemplo, cuando un DJ está tocando despecho, tiene su momento retro con canciones como Ay, Chabela, ¿no? O también cuando en la salsa, las DJ de salsa meten su momento eufórico con salsa choque, pues yo le decía, con la balada, mi momento eufórico es con el retro, ni modo que yo ponga una salsa. Y ella me decía, no, no puede ser. Bueno, cuadra eso. Y yo, pues obvio, pero no puede faltar. Imagínate que esto no suene en una. Que no suene en una noche de Linda Galeano.

Saluditos a toda la gente que está en este momento en nuestro TikTok. Estamos por las dos, en vivo, en TikTok y al aire. Gracias a los que me están dando regalos. Sandrita, gracias por ese cariñito. Yo tengo por aquí un efectivo para los que me dan regalos en vivo.

0: Imagínese uno no gozarse de esto.
1: Watch Grease Lightning.
0: Yo me robé esta mezcla.

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1: Yo sí les dije que les iba a gustar. ¿Quién más por aquí a esta hora a través de nuestro WhatsApp? Bésame. Por acá me están dando muchos audios. Dice por acá, súper así me gusta. Gracias. Hola.
2: Se necesita una poca de gracia.
1: ¡Epa!
2: Una poca de gracia para ti, para ti. Ay, arriba, ay, arriba. Pero ay, ay, ay, ay, ay, seré. Por ti seré, por ti seré. Va, va, va, va.
1: Muy bien.

Como ya vamos a entrar a pauta, pues voy a dejar por acá en el fondo a nuestros oyentes. Bésame, otra canchonchita. Y me dirijo en este momento a mi gente en TikTok que está conectada conmigo. Gracias por estar ahí siempre en sintonía. Besos y apapachos a los que están ahí en TikTok. Mientras tanto, mi gente aquí en vivo, escuche esto.

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